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0: 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Un cuaderno que se deshoja la primera semana, una goma que mancha en lugar de borrar, o una pluma que deja de pintar en pleno examen. Lo que parecía un ahorro termina siendo un doble gasto para tu bolsillo. ¡Que no te pase! Quédate para saber cómo les fue a las marcas en nuestro estudio de calidad.
1: Y para que la estrategia esté completa, en nuestra sección Cuida tu Dinero, te compartimos algunas herramientas para proteger tu economía en este nuevo ciclo escolar. ¡No le cambies!
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1: Surtir la lista de útiles escolares requiere de tiempo, paciencia y sobre todo una buena planeación. Frente a un anaquel lleno de opciones, la decisión se complica. El reto no solo es encontrar el precio más bajo, sino garantizar que los útiles duren todo el ciclo escolar.
0: Para ayudarte y orientarte en estas decisiones, realizamos un estudio de calidad de algunos artículos incluidos en la lista de útiles escolares.
1: Analizamos un total de 94 productos de útiles escolares, entre bolígrafos de tinta azul, lápices de colores, cuadernos, juegos de geometría, gomas y sacapuntas.
2: El objetivo general de este estudio es verificar que los productos cumplan con su etiquetado, que cumplan en cuanto a las pruebas de seguridad, para que en el momento que lo utilicen las niñas y los niños en la escuela, sea producto seguro para ellos.
1: Para empezar, verificamos que ningún producto tuviera defectos a simple vista y que todos incluyeran su información comercial. En los cuadernos, comprobamos el número de hojas, que el papel resista el borrado sin rasgarse, que hojas y pastas no se desprendan fácilmente del arillo o cocido, y en el caso de las pastas no plastificadas, qué tanto repelen el agua.
0: A los lápices de color les exigimos puntillas que soporten la presión al dibujar sin romperse. Además, evaluamos su eficiencia al iluminar, midiendo el grado de desgaste en los tonos rojos, negro y azul. En las gomas, pusimos a prueba su nivel de desgaste y su efectividad al borrar.
1: Para los juegos de geometría, comprobamos la precisión en las escalas de reglas y escuadras, la graduación exacta del transportador y el buen trazo del compás. En los sacapuntas, revisamos que no presentaran aristas filosas y que lograran una punta perfecta.
0: Y finalmente, en los bolígrafos, vigilamos que no manchen ni chorren, midiendo metro a metro cuánto rinde la tinta antes de agotarse. ¿Cuáles fueron los resultados?
1: Todos los cuadernos analizados cumplieron con su número de hojas, gramaje y no presentaron defectos. De los modelos no plastificados, el mejor evaluado al promediar todas las pruebas fue un modelo de la marca Escribe. Si prefieres cuadernos plastificados, los mejores evaluados fueron First Class, Keep, Cute, Norma y dos modelos de Escribe.
0: En los lápices de color, ninguno presentó defectos. Los que tienen las puntillas más resistentes son Cores, Mae, Norma, Vinci, además de dos modelos de Faber-Castell y dos de Staedtler.
1: En las gomas, las que menos se desgastan son Artesco, Maped, Pelican y Staedtler.
0: Para los sacapuntas, dos de Cores y uno de la marca Kum no presentan leyendas de precaución.
1: Los bolígrafos de tinta azul no presentaron defectos en sus acabados. Si quieres que la tinta te rinda al máximo, la marca Bic rompió récord al superar los 2,000 metros de escritura, mientras que Mae y Office Max apenas alcanzaron los 800 metros.
0: Finalmente, en los juegos de geometría, todos los modelos analizados presentaron algún defecto en sus acabados y ninguno logró la excelencia general.
1: Ahora bien, antes de comprar los útiles escolares, haz una pausa y revisa lo que quedó del ciclo anterior. Rescatar los materiales que siguen en buenas condiciones no solo le da un gran respiro a tu economía, sino que también ayuda a reducir el impacto ambiental.
0: En este regreso a clases, haz que tu inversión saque 10.
2: recuerden que aquí en el Auditorio Nacional de Protección al Consumidor seguimos trabajando para ofrecerles la mejor información y veraz para las y los consumidores. Para ver los resultados completos y a detalle de ese estudio de calidad, consulta la revista del consumidor, ya sea impresa o de forma digital.
3: Revista del consumidor.
1: Además de la lista de útiles, el regreso a clases trae consigo otras compras importantes, como uniformes, mochilas y libros, convirtiéndose en una de las temporadas de mayor presión para tu presupuesto.
0: Y tras los gastos de vacaciones, el reto es mayor. Sin embargo, este momento es una excelente oportunidad para hablar de finanzas en familia y practicar un consumo responsable, porque planear tus compras es la mejor forma de cuidar tu economía.
1: Te invitamos a dar el primer paso en casa. Siéntate con tus hijas e hijos a revisar los materiales del ciclo anterior. Juntos pueden identificar qué cuadernos, colores o juegos de geometría siguen en buenas condiciones para reutilizarse.
0: Al hacerlo, no solo reduces tus gastos inmediatos, también les enseñas el valor de cuidar sus cosas y los involucras en la toma de decisiones financieras y del hogar. Fomentar este hábito garantiza que los útiles duren más.
1: Cuando llegue el momento de salir a comprar, la anticipación será tu mejor aliada para evitar los sobreprecios de última hora. Compara en diferentes establecimientos y dale una oportunidad a las ferias de útiles escolares locales, donde puedes encontrar productos de gran calidad a menor costo.
0: Recuerda que la prioridad siempre será lo básico. Libros, cuadernos y uniformes van primero. Los artículos de moda pueden esperar. Ayuda a las infancias a distinguir entre lo indispensable y lo superfluo. Es una lección muy importante para su futuro financiero.
1: Ahora, si decides utilizar un crédito para cubrir estos gastos, la clave está en la responsabilidad. Evalúa si realmente lo necesitas y si cuentas con la capacidad de pago mes a mes para evitar el sobreendeudamiento.
0: Un crédito bien utilizado puede ser un gran apoyo, pero si lo usas sin planear, puede comprometer tu estabilidad. Antes de firmar, tómate el tiempo de analizar el costo anual total, conocido como CAT, así como la tasa de interés y las comisiones.
1: ¿No sabes qué opciones considerar? Los créditos personales y de nómina son una alternativa muy práctica, ya que no tienen un destino específico y los puedes usar para distintos gastos. En la modalidad de nómina, tu salario funciona como garantía, por lo que no requieres de un aval.
0: Otra opción son las tarjetas de crédito. Al ser un mecanismo de financiamiento revolvente, te permiten adquirir los productos sin tener que liquidarlos al instante. Esa línea de crédito te libera conforme realizas tus pagos, así que úsala a tu favor y haz que tu dinero rinda al máximo en este regreso a clases.
1: No lo olvides, surtir la lista de útiles escolares sin deudas te ayudará a tomar el control de tu economía familiar.
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2: Las 7 de la mañana con 5 minutos, bienvenidos.
3: ¿Cómo estás, mi querida Susan Plata? Susan,
2: muy
3: todos.
2: Muy bien.
3: Muy buenos días para ti, para todos tus amigos y amigas
2: para
3: de todo el mundo.
2: Para todos mis amigos, por supuesto.
3: Qué gusto saludarte y saludar a todos. Y pues también nos va a dar mucho gusto que nos manden un WhatsApp al 2299-608781. Que en ese momento nuestro WhatsApp va a estar, pero sí. Quemándose de tantos mensajes que van a llegar.
2: Por favor, porque ya es mitad de semana, 12 de agosto. Así que acompáñanos hasta las 11 de la mañana en el Morning Show. Quédate con nosotros, manda tus mensajes de WhatsApp al 2299-608781 y cuéntanos dónde andas. Oye, los que van ya entrando a la escuela en esta semana, ¿no?
3: Que nos digan.
2: El regreso a clases ya comienza como paulatinamente de cada lunes o así. O cada semana, porque ya el próximo es 17, luego 24 y el 31, en teoría, deberían estar todos en la escuela.
3: A ver, si cierra los ojos, ¿y qué crees, bro?
2: Ya
3: ¡Navidad!
2: ¡Ah, no, ya sé! Pues todas las tiendas ya tienen Halloween, Navidad, ya todo.
3: Ya hicieron el combo,
2: ya tienen todo.
3: Fiestas patrias, tienen pan de muerto, tienen...
2: Hasta casi que rosca de reyes algunos.
3: Todo.
2: Bueno, ustedes manden sus mensajes al 2299-608781, comuníquense con nosotros, ¿va?
3: Manejen con cuidado, manejen con precaución.
2: Sí, por favor. Dicen
3: ahorita
2: que...
3: venía y casi se pasa un autobús el alto aquí en de Admirón, nada más escuchó...
2: No, y aparte creo que escuché que los semáforos de Jalapa y Allende...
3: Ajá.
2: No funcionan. Entonces tengan cuidado
3: ahora
2: también.
3: Que con cuidado, la cosa es llegar a no llegar.
2: No, sí, por favor, que porque lleguemos.
3: Es que a veces por querer llegar temprano, llegas 3 veces más tarde.
2: Sí, entonces no corran, por favor, ¿va?
3: No corran.
2: Regresamos a leer mensajes que ya están llegando por acá. Caminante dice, bueno, bonita mañana.
3: Gracias,
2: Susan
3: Caminante.
2: Fallo, a darle que no es mole de olla, dice.
3: Ay, se me antoja un mole de olla.
2: Vámonos con música.
3: Jay Balvin con Pharrell Williams, la rola es Safari. ¿Estás con?
2: Susan y Fallo.
3: Aquí en el Morning Show.
2: De JFM.
4: Allá le gusta.
1: La 7, 4.

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1: Ojo. Ojo. 7:23 aquí en el Morning Show de Ya FM. Ay, ya. Oye, Susan, como siempre, contándome las chismas de la mañana. Muy buena, muy rara.
2: La indiscreción.
1: Qué indiscreta eres, niña.
2: Buenos días, dice Yaya Natalia. Hola, saludos desde Ciudad Juárez. Atentamente, Raimundo Pulido. ¿Cómo estás, Raimundo? Saludos hasta Ciudad Juárez, Chihuahua. Nos debe estar escuchando a través del portal.
1: Sí, saludos a toda la gente de Chihuahua que habla así bien bonito.
2: Ay, sí, me encanta el acento de Chihuahua.
1: Sí, quiero unos chilos con no sé qué. Ay, para Dios, ¿qué
2: es? Este Yair es de Chihuahua, ¿no?
1: No, es de Sonora.
2: Ah, por eso digo.
1: Sí.
2: Oye. A ver, tenemos un audio.
1: Ok, vamos a escuchar a ver qué dicen para acá.
3: Tampoco sirven los semáforos de Miguel Alemán a la altura del mercado Malibrán.
2: Ah, tampoco. O sea, yo creo que entonces todo Miguel Alemán no tiene semáforos.
1: Como en línea se fue, ¿no?
2: En línea. Porque dicen que en Jalapa y Miguel Alemán tampoco. Entonces,
1: Jalapa y Alemán
2: y si
1: no.
2: Y luego dice que más adelante en el Malibrán.
1: Y Alemán tampoco.
2: Entonces yo creo que va por ahí, ¿no?
1: Ajá, exacto.
2: Caminante nos manda saludos. Muchas gracias. Ustedes comuníquense al 2299-608781. Cuéntenos dónde andan conectados con nosotros. ¿Qué andan haciendo el día de hoy?
1: ¿Qué van a hacer? ¿Es mitad de semana? ¿Dónde nos vamos?
2: Si oye, inviten. Y mucho calor también, ¿no?
1: Sí. Fíjate que hay mucho turista todavía aquí en Veracruz, pero están disfrutando de lo que es el puerto con
2: muy
1: calor.
2: Bien. Bueno, pues para ellos está rico, ¿no?
1: Efectivamente, preferible que esté así, a que esté la lluvia y no puedan salir a la playa, ¿no?
2: Ya sé. Oye, y además hablando un poco acerca de la Casa de los Famosos, ayer abandonó Fede Villevani la Casa de los Famosos y regresó Mariana Ávila, que no manches, se les está cayendo la Casa de los Famosos, ¿eh?
1: ¿Por qué?
2: Porque la gente no la quería de regreso. Ajá. Porque aparte ya había tenido contacto con el exterior, trajo mucha información del exterior y les empezó a estar diciendo cosas. No.
1: ¿Y si les dijo?
2: Te cuento la chisma.
1: Ok, va. Mientras vamos con In My Blue, qué buena rola con Shawn Mendes, lo disfrutas con Susan y Fallo.
2: En el Morning Show.
1: Y FM.

0: 7:25. 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
1: 7:35.

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1: 7:41 en esta mitad de semana. Oye, donde se siente el calor más rico y delicioso.
2: Y se siente el sueño, hijo. Dice, ¿cómo? Yo cada que escucho la alarma diciendo, ¿y si no voy hoy a trabajar?
1: ¿Qué puede pasar?
2: Y Aldo Iván ya nos escribió y dice, mentira no es, dice. Oye, pues es que de repente uno ya...
1: Les acabamos de subir un meme.
2: Sí.
1: A nuestra WhatsApp. Para que vayan a verlo.
2: Ah, y ahorita lo publicamos en redes sociales también, en @YaFMVeracruz, en todas las redes sociales, para que desde ahí también, por supuesto, se enteren de todo. Y regresando también, pues hablaremos acerca de los días, de la temperatura, porque pues hará bastante calor, ¿eh?
1: Mucho calor. Ya por ahí le subimos una fotito de cómo se ve el amanecer el día de hoy.
2: Ah, pues vaya.
1: Imagínense.
2: En fallo no falla.
1: Hay merengues y ahorita también se los compartimos por acá.
2: Muy bien, me gusta. Ayer hablamos acerca de tu mes de nacimiento, tu personalidad. Ajá. Y les dije que en el portal está toda la información para que vayan, y en las redes sociales ya les he publicado en @YaFMVeracruz. Ahí ya está toda la información para que vayan, por supuesto, y pues se enteren de todo, chequen sus fotos, qué gatitos son, y desde ahí estén con toda la info, ¿va?
1: Y así que ¡miau! ¡Miau! Ahí está toda la info. Algo así. Oye, pues vamos con Mr. Electric Blue, de Benson Boom. Y bueno, lo disfrutan con Susan y Faye.
2: En el Morning Show.
1: De YFM.
0: 7:39.

0: 7:42. 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
1: Chao, sí, caballeros, con ustedes, Susan Platas, aplauso.
2: Por favor. Mi querido Noé, ¿cómo estás? Me dice, buen día, yo estoy asándome desde temprano, dice.
1: Ah, me digas.
2: O sea que va a ser
1: eso,
2: la calor, Noé, ¿verdad?
1: Noé, ¿cómo que te asas desde temprano?
2: Oye, nosotros los jarochos estemos a 45, 50 grados, sí. Cafecito. O sí, café con pan, ¿estás
1: sí,
2: de acuerdo?
1: Sí, la gente no lo cree y el pan es un elemento muy importante en una casa mexicana. Pero más en una casa de
2: veracruzana. Nos dice el meme que dice, es que el café engorda, porque viene con pan. Sí, claro.
1: Ahora, no es de que, o sea, te puede hacer daño un café así. ¿Cómo? Sin pan.
2: Así, a eso iba. Te voy a hacer una pregunta. Para mí, es de mala educación que llegues a una casa, te ofrezcan café y no te saquen ni una galletita o un pan.
1: ¿Sabes qué?
2: Mejor, ¿estás de acuerdo conmigo o no?
1: Estoy súper de acuerdo, te diría. Oye, mejor no me invites.
2: O sea, que te digan, ¿gustas un café? Y
1: sí,
2: que te lo den sin galletas.
1: El café ya es el combo. O sea, cuando te dicen, ¿gustas un café?
2: Claro,
1: y
2: es un combo.
1: Bien acompañado de una galleta, o bien acompañado de un pan, o
2: si
1: bien
2: acompañado. Sí. O sea, es una grosería. Ajá. ¿Estás de acuerdo? A mí me ofenden cuando me dan café.
1: A mí no, a mí me hacen eso. ¿Sabes qué? Adiós. Me doy la vuelta.
2: Me doy la vuelta y te quedas con tu café.
1: Y me llevo mi canasto de pan que voy a comprar ahí.
2: Ya sé. O sea, ¿por qué? No, el café es con pan o con galletas, señores, o no ofrezcan.
1: Porque además viene algo muy bueno para nuestro hermoso y delicioso pan mexicano.
2: Ay, esta cosa a mí me encanta porque aparte en Veracruz tenemos los mejores, mira, te voy a decir algo, los mejores panes que yo he probado, los he probado en Veracruz. Mira,
1: igual yo.
2: En Perote, en Coatepec, en Jico, en Costco, Matepec, en Orizaba. Regresando les platicamos, te late.
1: Va, me superate.
2: Porque buscan declarar al pan dulce mexicano patrimonio cultural inmaterial.
1: ¡Bravo!
2: Les vamos a hablar de esto regresando. Notición.
1: Notición. Mientras vamos con Bad Bunny, debí tirar más fotos. Estás con Susan y Fallo.
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2: Pues sí, les decíamos hace un momento que, pues afortunadamente, nuestro hermoso pan que... La Susan dice que el veracruzano es de los más ricos que ha probado.
3: La verdad es que yo sí he probado el pan más delicioso, deliciosísimo. Es que, ¿qué te voy a decir? Yo la verdad es que siempre donde voy, voy llevando la vara de Veracruz muy en alto. Trato de ponerla muy en alto siempre. Y pues yo sí recuerdo el pan de Coatepec, de Jico.
2: Muy rico.
3: De Perote, de Coscomatepec, de Orizaba.
2: ¡Córdoba!
3: En Córdoba también lo he probado, delicioso. O sea, yo, lugar que visito, yo tengo que ir a pedir un... Yo tengo que pedir un pan el otro día también. Ah, en Jico, me acuerdo que fui hace poco también. Yo tengo que ir a pedir un pan, hijo. Y pides el pan, y el pan jarocho es otra cosa. La verdad, es otra cosa.
2: Otro nivel.
3: Oye, dice... ¿Cómo están? Susan y Fabio, excelente miércoles. Saludos, mi querido Chama, que siempre nos escribe y siempre anda conectado conmigo en redes sociales. Muchas gracias, Chama. Te mando saludos.
2: Gracias, mi querido Chama.
3: Dice... Buen día, a mí me ofrecen así, ¿quieres café o quieres este refresco de cola? Dice, le digo, mientras se caliente el agua para el café, me puedes ir dando el refresquito. Pues sí, ¿cómo o quieres? No, es y.
2: Aso, yo sé que lo que está diciendo está chido, y me van a funar, y no me importa.
3: A ver, échale.
2: Cada quien tiene pensamientos diferentes, y tú eres la primera que me va a funar y no
3: a
2: me
3: ver,
2: importa.
3: A ver, Néstor, tú y yo lo vamos
2: yo
3: a funar.
2: Yo prefiero... ¿Sabes? Yo llego a una casa. Ajá. Y me dices, ¿quieres cafecito? Yo, sí. Te ponen las galletas y dices, bueno, ya vamos. Ajá. Y de repente saca su frasco de ese café soluble que nada más le agarras y te dan agua caliente.
3: Y ya vas con tus cosas.
2: Se lo aviento casi,
3: ¿qué
2: casi?
3: ¿Qué pasa, hijo?
2: Porque eso no es café.
3: Pero si es un buen café... El no. Otro día te dije cuál
2: no
3: consumo yo del que traigo acá.
2: Sí, por eso te dije, tú eres la primera que me vas a funar.
3: Pues
2: pero
3: sí.
2: Y un buen café es el que hicieron.
3: Se hace de cafetera.
2: De cafetera.
3: Lo entiendo.
2: O en una olla de peltre, una olla de barro, lo que sea.
3: Pero a veces por practicidad, también lo haces. Hay cafés que sí son café.
2: Estudios me avalan de que es garbanzo pintado.
3: No,
2: eso.
3: A eso voy. Pero si te metes a Profeco, ahí te dice cuáles sí son café.
2: Pues mira, yo prefiero no estar jugándole al guapo y café de olla, o café de olla de peltre, o café de cafetera, pero un cafecito así, no como otras. Por eso te dije, me vas a funar, ¿y qué?
3: ¿Y? Nadie invite a Fallo a su casa.
2: No, es más, si me invitan y me hacen esa grosería, por favor.
3: Por eso dice no es café. ¿Ah? Pero entiende, por eso hay de marcas a marcas. Hay de marcas a marcas.
2: ¿Están de acuerdo conmigo, sí o no?
3: No.
2: O sea, que te vayas a un... Mira, me ha tocado
3: bueno,
2: ir
3: Néstor
2: de viaje.
3: Bueno, Néstor parece que sí está de acuerdo.
2: Gracias, brother. Un aplauso.
3: Néstor parece que
2: gracias,
3: sí.
2: Gracias. Me ha tocado ir a restaurantes o así de paso en la carretera. Ajá. Y me pido unos huevitos. ¿Qué? ¿Va a querer café? Sí. Me llegan con el vaso con agua caliente.
3: Ahí sí no. En restaurantes sí no aplica.
2: Pues a eso voy. O sea,
3: en restaurantes sí no aplica.
2: ¿Cómo me vas a llegar con una con agua caliente?
3: No, en restaurantes sí no aplica. Y sobre todo
2: es una grosería para
3: tiene que ser café. A mí, en particular, si es un restaurante de estos que están como...
2: No lo hagan, amigos, si ustedes lo hacen, no lo hagan, créanme.
3: Sobre todo los que están como en tipos pueblos mágicos.
2: ¿Cómo vas a un pueblo mágico?
3: Tiene que ser de olla.
2: Vaso de agua caliente.
3: Sí, para mí tiene que ser de olla, en eso estoy completamente de acuerdo. Pero una casa que llegues y de repente si te saque un café así... Bueno, o sea, lo toleras porque al final, o sea, tú llegaste también de invitado. Si ya te dijo, bueno, te voy a invitar a beber el café y
2: pero
3: ahí
2: bueno,
3: sí te preparó, sí.
2: A eso voy, que llegas a un restaurante que vas de paso en la carretera, pides tus huevitos
3: sí no
2: y te dan agua caliente.
3: Ahí sí no aplica. Pero te voy a decir una cosa, ya tienen en la carta agua para...
2: You.
3: Y te ponen ahí para no es café, como dice Néstor. Agua para
2: a ver qué
3: no
2: dice
3: es café.
2: El público. Uh-huh.
3: Dice, saludos chicos, Anita Gallegos, ¿cómo estás?
2: Hola,
3: amiga,
2: Anita.
3: Excelente miércoles, Alfredo Pozos, Susan Fallo, saludos desde Coatepec, cafecito, claro.
2: Imagínate llegar a Coatepec,
3: claro.
2: Lugar mundial cafetero, y que llegues a un restaurante y te digan, ahí está su agua para
3: café. Te saque
2: café.
3: El no café.
2: Le avientes.
3: No, ahí me queda claro. Es que ahí sí me queda claro, porque estás hablando de cosas icónicas, o sea, o representativas del lugar.
2: Sí,
3: o sea, ahí sí me queda a mí claro. Por ejemplo, dice que te ofrezcan un cafecito, pero con una orejita glaseada. Es la pregunta obligada, dice Alfredo Pozos. Alfredo,
2: muy bien, Alfredito.
3: Gracias, amigo. Muchas gracias, que siempre nos escucha y también siempre me escribe, mi querido Alfredo. Fasho, te amo, dice Liz.
2: Hola, Liz. Gracias.
3: Con todo,
2: ¿Cómo estás?
3: Junto a Sígueme, casa de...
2: Fallo no falla,
3: sí, Fallo Liz. No falla, por favor. Y ahí le escribes lo que quieras, Liz, porque en nada más Insta. Puso te amo. Ni siquiera me saludó.
2: Ahí lo acepto. Dale. No, pues ¿para qué? ¿Tú para qué, hija? Si tomas café de agua.
3: Sí, pintado.
2: Pintado.
3: Hola, dice, junto a casa de mi mamá hay una panadería y está buenísimo. Los dueños son de por jal... ¿De por qué? De por Jalapa, creo que de Misantla, dice.
2: Ah, ok.
3: Ah, también por allá de Misantla.
2: Algún pancito.
3: Tlapacoyan, esa zona también es delicioso, uh-huh. Se come muy rico. Buenos días, Susan Fallo, ¿pueden mandarle saludos al Piolín Malo? Dice,
2: yo,
3: por
2: Piolín
3: favor.
2: Malo.
3: Ya que no vino a trabajar. No, pues ¿quién como él? ¿Quién como él? 100% café de olla y en taza de barro.
2: Ahí
3: no,
2: está.
3: Hombre.
2: Ahí está.
3: Noé, cállate los ojos que ya nos antojaste. Dice, difiero, a caballo regalado no se le ve el colmillo. Es grosería y mala educación despreciar lo que te ofrezcan, valedor. ¿Verdad que sí, mi querido Néstor? Es lo que yo digo, si vas a una casa...
2: No voy a ir a tu casa, Néstor.
3: Y no te dijo, ven a tomar café, y de repente estás ahí, te sacó unas galletitas.
2: Pues
3: improvisado. Pero, por ejemplo, yo cuando hacía reunión así con mis amigas en la casa, ahí sí, sacaba mi cafetera, ponía mi grano, ponía mi
2: pero
3: café.
2: Pero no estoy diciéndolo literalmente que se lo vas a regresar y eso, ¿no? Estoy diciendo que
3: no. No, funado. Gracias, Néstor. Sorbito, dice, sorbito de café para ti. Sí, para ti, para mí, Néstor. A Fallo no lo vamos a invitar. A Fallo no
2: pues
3: lo vamos a invitar.
2: ¿Qué voy a ir a querer que me inviten agua con pintura? Nada. Gracias.
3: No te voy a invitar de mi café que está muy rico y no estoy hablando de ese. Estoy hablando del que hago en mi cafetera.
2: Ah, loco, invítame.
3: No te voy a invitar nada, hijo. Nada, okay. Porque estás de hablador.
2: Ahí está, ya están contestando. Ya está.
3: Sí, muy bien, Noé. Bueno, pero espérense, ya nos desviamos de los temas. Porque justo regresando hablaremos acerca de lo que quieren hacer con el pan mexicano.
2: Viene algo bien bueno, ¿eh?
3: Nos pusimos a hablar del café y nada,
2: nos
3: del pan.
2: Peleamos
3: y estamos hablando del pan. Así okay. Que regresando hablamos de esto, ¿va? Y dejen sus mensajes. 2299-608781.
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1: 8, 12,

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0: 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Ocho, 17.

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1: 8 de la mañana con 24 minutos aquí en el Morning Show de Ya FM, y tienen que estar listos para el evento en donde la tradición y la adrenalina se unen de una manera única. 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La tradición continúa. A ver, mi querida Susa, permíteme un segundo, nada más, ahí te va.
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1: Ahora sí, échale.
3: Tenemos muchos saludos, ¿eh? Por acá, gracias a los que están enviando sus mensajes, como mi querido Jair. Dice, a mí el único café que me gusta es el café de los ojos de Fallo. Jair, eres un loquillo. Te mandamos saludos y que tengas muy bonito día. Saludos. A mí me gusta el pan que está horneado en barro. Dice, en horno de barro. Órale. Dice, sabe bueno, pero el pan del puerto me sabe igual todo. Ah, pues es que no compares. O sea, obviamente sí, cuando ya haces un pan artesanal y estás hablando que es horneado a la leña, en horno
1: Vete
3: de barro.
1: Vete a Coscomatepec, sí, y pide tu pancito de leña con horno de barro. ¡No, hombre!
3: Digo, mi querido George,
1: calzones de lo rico que está.
3: Tienes toda la razón, o sea, evidentemente, pero aquí ya estamos hablando que actualmente lo conoceríamos como un pan artesanal.
1: Sí, claro, claro.
3: O sea, horneado al barro, horneado al horno de leña.
1: Sí, ya es otro nivel.
3: Estamos hablando de otro nivel de pan, y a lo mejor no del clásico de panaderías, porque es lo que él dice, que él, el que prueba aquí, lo prueba como que muy igual
1: pues
3: todo.
1: Ya está más industrializado.
3: Está más
1: ya
3: industrializado.
1: Viene...
3: O sea, definitivamente tienes toda la razón. Esos panes saben deliciosos, pero también
1: pero
3: en Veracruz...
1: Allá... No, hombre, en Veracruz, en los pueblitos
3: mágicos. Y también
1: mágicos
3: tenemos y lugares donde todavía hacen al horno
1: acá,
3: de leña,
1: ¿no?
3: Y barro aquí en Veracruz, sí, sí, sí.
1: Oye, por cierto, rapidísimo, para no desviarnos, porque siempre nos desviamos, alguien me dijo de un lugar donde hay taquitos al pastor, pero de a la leña, o sea, como antes. Que ya ves que ahorita tú te vas a una taquería, todas las taquerías, la mayoría.
3: Pues al que ya fui con Jariocho.
1: Ah, ¿pero a la leña?
3: Es a la leña, te dije.
1: Pero es de unos viejitos acá.
3: No, pero
1: cerca.
3: Ese también.

0: Hazlo, hazlo, te va a gustar.
1: Si me ofrecen no es café, como café, mejor que me dé agua. Yo como ya fallo, dice Lili. Ay, sí, ay, sí, ay, sí, la que te puso te amo.
0: Yo también,
1: ¿se me hace
0: yo también
1: que esa es tu prima o no tu amiga? No me va a ser mi prima. O...
0: ya le dije que me siga en Insta, algo. Ahorita voy para allá.
1: Algo tuyo, Liz.
0: Fallo no falla,
1: pues a mí Liz, también, arroba Susan Platas en Insta.
0: Sí, ajá, sí, no, pero no, o sea.
1: Oye, dice, hola, ¿cómo están, chicos? Saludos, el pan a la leña. Ay, ya no duele, porque eso me están cotorreando.
0: ¡Dilo!
1: No, me están cotorreando, se me hace. A mí el único pan que me gusta es el panzón de...
0: de mi marido.
1: Te fallo, dice.
0: Oye, ¿qué te pasa?
1: Soy Luis. Luis, ese estuvo bueno, ¿eh? Ese estuvo bueno. Hola, Susan Fallo. Saludos para mi hija Juliana Dayari, que está haciendo tortillas. Mira, ese es otro tema,
0: ¡qué
1: ¿eh?
0: Rico!
1: Las tortillas a mano.
0: Ajá, al comal y a la leña.
1: Saben muy diferentes, hijo. ¿Cómo no? Está haciendo tortillas. Le puedes poner la canción de Perlas Negras con Red Bull.
0: Claro que sí, de Gabito Ballesteros.
1: Te escuchamos en Chichiquila, Puebla. ¡Saludos! Ay, ahorita debe estar fresco en Chichiquila, Puebla.
0: Che, ricura.
1: Bien fresco, si amaneció fresco aquí. Digo, ahorita ya tenemos como 40 grados de sensación térmica, pero en la mañana estaba rico. Dice, yo les iba a invitar a mi casa, tanto a Susan como a Fallo, pero como veo que Fallo va a estar de crítico, mejor solo invito a Susan.
0: ¡Ay! ¿Cómo va a estar de sangrón? ¿Quién fue?
1: Néstor, creo que es Néstor.
0: Néstor, sí, es Néstor. Cálmate,
1: Néstor,
0: hijo.
1: Néstor, te pasas. Néstor, es que yo traigo chicle, hombre. Este aquí viene pegado. ¿Qué quieres que haga?
0: Si no,
1: yo?
0: Jala, no.
1: Si no, no.
0: Si no, jala, no voy.
1: No he podido hacer mi pan de muerto, dice, para compartirles. Justo. ¿Es oye, el que nos prometía el pan de muerto?
0: Sí, no, bueno, ahorita le decimos, pero hay que irlo a grabar cuando lo
1: dice,
0: esté haciendo.
1: Dice, para compartirles, he salido a Orizaba, a ver a mi papá, pero espero que esta semana. Yo voy a ir el
0: dinos,
1: fin de semana a Orizaba. Voy a andar
0: dinos,
1: por Orizaba. Estaba, así que
0: tu pan para grabarte.
1: Allá vamos a andar. Ándale y que nos digan.
0: Sí, ¿no? Para sí, que vayamos los dos.
1: Buen día, ya me antojaron. Tendré que pasar por mi café y mis galletas de coco. Las galletas de coco.
0: Ay, sí, de mamá hijo. Coco. Yo lloro cuando me las como.
1: Fanny, estas galletas de coco, no, hombre, a mí me recuerdan, no, como que mi infancia. Sí. Eran como las clásicas con el cafecito chopear aquí. Sí, eran mis favoritas.
0: Qué rico.
1: En Cardel por el mercado venden un pan a la leña de masa madre. Órale. Se lo súper recomiendo. Mira, hay que ir a Cardel.
0: Gracias, vamos a guardar todos esos mensajes.
1: A Cardel por el mercado, fíjate.
0: Es en la parte de atrás de...
1: Vamos a grabar este del vamos. Horno a la
0: mira,
1: leña.
0: Mira, ya tenemos pan el leña. Pan que vamos a grabar del horno a la leña. Ajá, el de Cardel.
1: Este de Cardel.
0: Y síganle.
1: Ya sé, vamos a hacer un video que diga, buscando el mejor pan de Veracruz.
0: Sí.
1: Y vamos a ir a varios lugares que nos inviten en donde hornean pan.
0: Bájalo.
1: En donde hornean y también pan.
0: y también pan.
1: Vérate, yo me quiero comportar y no puedo. Bueno, no sé qué. No, no vayas a decir unas cosas.
2: Me ponen la rola, por favor, la de panadero con el pan. Gracias.
0: ¡Cámara!
1: ¿Cuál quiere?
0: Panadero con el pan.
1: El panadero con el pan. A mí me gusta mucho el pan. No, ya lo voy a decir. Dice Susan, eres un ángel para leer esto. Por eso no lo voy a leer, Alex.
0: ¿Qué lo lea?
1: El pan. Ya sabes cómo, son terribles. También Jair Vancouver me está diciendo él mismo, el pan. No sean groseros. Bueno, ya, regresando ahora sí les platico acerca del pan. Ya leí sus mensajes y regresando hablamos de por qué quieren volverlo patrimonio cultural.
0: Por
1: de
0: fin
1: México.
0: Lo vas a decir, vaya.
1: Por fin lo voy a decir porque nada más me la paso leyendo los mensajes y peleando contigo.
0: Vamos con Carol Jimmy Cama, estás con Susan y Fallo
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0: 8:30. 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
2: Oye, ¿qué te parece si vamos con The Weeknd y Daft Punk? La rola es I Feel It Coming. I Feel It Coming.
1: Por supuesto, lo disfrutas.
2: Con su Sanifayo.
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0: Ocho, 37.

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2: 8:53 aquí en el Morning Show, amigos. 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Y ahora sí, mi querida Susan, vamos a decirles lo del pan.
3: ¿Qué pasa con eso? Oye, saludos por aquí. Gracias a los que están enviando sus mensajes al 2299-608781. Saludos para Matt y para Sofi, que nos están escuchando también en este momento. Y fíjate, precisamente buscan declarar el pan dulce mexicano patrimonio cultural inmaterial. Justo la Secretaría de Cultura de la Ciudad de México está impulsando esta declaratoria de poner al pan de dulce mexicano como patrimonio cultural inmaterial para proteger y promover una tradición gastronómica que la verdad es que imagínate que abarca más de 2,400 variedades de pan que tenemos en nuestro México. Y esto se quiere declarar ante la UNESCO, así como lo escuchas. O sea, por si fuera poco, tenemos 2,400 variedades de pan aquí en México para los amantes de acompañar ese café con pan o un chocolate o un té con pan. Pues sí, la panadería mexicana está a punto de recibir este reconocimiento oficial, que de verdad yo considero que sí se lo merece o que sí lo merecemos, porque pues la Secretaría de Cultura, junto a la Cámara Nacional de la Industria Panificadora, andan armando todo este expediente para hacer esta tradición de comer pan y demás en México como ya patrimonio y cultural inmaterial.
2: Ojalá y sí se logre.
3: Yo creo que sí, estaría padrísimo. Imagínate que disfrutar de 2,400 variedades registradas en nuestro país de pan. No, pues se dice fácil, pero no es cualquier cosa. La verdad es que a mí me encanta la idea. Y de hecho, habrá un primer festival del pan. Fíjate, en la Ciudad de México harán un primer festival del pan dulce mexicano justo pues en el mes de septiembre.
2: Invitados al Morning Show, como siempre, como debe.
3: ¿Ustedes qué dicen? Aparte de la gastronomía, aparte de la cultura mexicana, ¿ustedes consideran que el pan de México sí debe entrar como patrimonio cultural inmaterial?
2: Yo digo que sí.
3: Yo también creo que sí. O sea, sí o sí debe estar dentro de considerado un patrimonio cultural de México.
2: Yo digo
3: ¿no?
2: que sí, yo digo que sí.
3: ¡Ay, qué delicia!
2: Se me antoja.
3: Me gusta la idea, ¿eh?
2: Oye, fíjate que hace rato nos pidieron la rola de Perlas Negras hasta Chiquilá, Puebla.
3: Chiquilá, Puebla.
2: Bueno, pues ahí está Natanael Cano con Perlas Negras. Lo disfrutas con Susan y Fallo.
3: En el Morning Show.
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1: Ocho, 54.

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1: Show de Ya FM en este miércoles, mitad de semana, 12 de agosto.
2: Y ahí les va el adelanto de lo que se celebra el día de hoy, 12 de agosto. Es, fíjate, está re bueno todo. Voy a dejar lo mejor para el último. Va. Número uno, Día Mundial de la Caligrafía.
1: Ok.
2: Número dos, Día Mundial del Elefante.
1: Ok.
2: Número tres, Día Internacional del Disco de Vinilo.
1: Oye, qué padres estos.
2: Y... Día ¿sí? Internacional de la Juventud.
1: No, pues ese es nuestro día. No. Hay que brindar, hijo.
2: Espérate.
1: Saludos.
2: Falta uno más. Día Mundial del Hijo de en Medio. ¡Bravo
1: del
2: por
1: sandwichito!
2: ¡Eso!
1: ¡Sandwichito!
2: ¡Sandwichito!
1: No, pues te estás echando porras porque tú eres sandwichito. El sándwich.
2: Sandwich.
1: ¿Tú eres el sándwich? No.
2: Yo soy el sándwich.
1: ¿Tú eres el más chico?
2: No, no, yo soy el sándwich.
1: Ah, pues ahí está, por eso te echas porras.
2: Claro, el mejor siempre va a ser el hijo de en medio.
1: Creo que no.
2: Porque no es el primero con el que experimenta.
1: Eres Malcolm, el de en medio.
2: Y tampoco eres el último.
1: Eres Bayo, el de en medio.
2: Bayo, el de en medio. Ahora sí que, y... que cuando te digan, enséñame el de en medio, ya sales tú. Aquí estoy, aquí estoy.
1: Soy yo el hermano de en medio.
2: Soy yo, soy ese mero. Así que, para todos los que son, a ver, manita arriba, ¿quiénes son de en medio? ¿Quiénes son el hermano de en medio?
1: Cero.
2: Que nos manden su WhatsApp al 2299-608781. Tú que se ve que eres la más grande.
1: Yo
2: ¿no?
1: soy la mayor, por
2: más
1: supuesto.
2: Más grande que hasta tu abuelita.
1: Obvio, pues ve, o sea, hecho con amor, con cariño.
2: Con amor, con amortiguador.
1: Con todo lo bueno.
2: Sí, ajá, no fui el molero, no me gusta el chisme, gracias. Bueno, saludos para Mario, que nos manda unas fotos por acá.
1: Gracias,
2: el Coqueto también.
1: Coqueto, ¿cómo
2: al
1: estás?
2: Buen Noé.
1: Gracias, Noé. Saludos.
2: Buen día, yo soy el 11 de 11.
1: O sea, wow. ¿Es el número 11 de los hermanos? De
2: a
1: 11
2: ver,
1: hermanos.
2: Si eres el 11 del 11, ¿eres el más pequeño?
1: No, el mayor.
2: No, el mayor.
1: El mayor, ¿no?
2: Soy el 11 de 11.
1: Tienes razón.
2: Sí, ¿no?
1: Es el, o más, es el pequeño. Más pequeño.
2: Sí, porque sería, soy el 1 del 11, es entonces el mayor.
1: Sí, él es
2: el más
1: pequeño.
2: Pequeño
1: es el
2: más
1: último.
2: Pequeño, te digo, es el 11.
1: Claro,
2: once.
1: Tienes razón.
2: Wow, Jonathan, increíble, ¿eh? El 11 de 11.
1: Pues es que antes tenían más, ¿no?
2: Sí,
1: más
2: claro,
1: hijos.
2: Claro. Pero
1: y
2: bueno.
1: Ahorita ya. Uno, dos máximo.
2: La libró de no ser el de en medio. Carlos Antonio, buenos días, dice. Gracias, un abrazo, mi querido Carlos. Bueno, pues hoy es día del hijo de en medio. Si
1: saludos,
2: son,
1: oye,
2: si son
1: qué
2: el
1: padre.
2: Sándwich, pues ya la armaron porque hoy les va a llegar. Regalo del menor
1: su felicitación.
2: Y del mayor.
1: Ahí está la felicitación.
2: ¡Felicítelo!
1: Pues sí, claro. Oye, bueno, pues ahí, regresando platicamos entonces de esto y también nos cuentas un poco acerca de cómo estarán las temperaturas,
2: sí,
1: ¿no?
2: Que también se vienen buenas.
1: Calorón, pero todavía son vacaciones, así que pueden aprovecharlo, por supuesto. ¿Te late si vamos con algo de música?
2: Por supuesto, licenciada Susan, esta rolita es...
1: Ya algo de The Weeknd, esto es Can't Feel My Face.
2: Lo disfrutas con Susan y Falle.
1: En el Morning Show.
2: De IFM.

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2: Las 9 de la mañana con 30 minutos en el Morning Show de Ya FM. Ahora sí, cuéntanos este 12 de agosto.
3: Mira, hay varias cosas por las cuales festejar hoy, 12 de agosto. Una de ellas, ¿sí?, es el día del disco de vinilo. Y aquí yo te quiero hacer una pregunta. ¿Recuerdan ustedes, bueno, a ti y a todos, ¿recuerdan ustedes algún disco de vinilo que todavía hayan tocado?
2: Mi abuela tenía en su casa, o sea, en la casa de mi abuela había un tocadiscos, de esos larguísimos, supongo que sí llamaba tocadiscos, porque no sé si tenía otro nombre, porque era muy, muy grande, muy largo. O sea, era como toda una cómoda, haz de cuenta. Y en una sección estaba el tocadiscos y en las otras secciones se guardaban los discos de...
3: Ok, ok.
2: Pero luego no sé dónde quedaron esos discos, ¿eh?
3: Había varios así como que formatos, ¿no? Había uno grande, había uno más pequeñito, pero pues a fin del día, y ¿sabes qué me daba como? Me gustaba mucho ver a los DJ cuando hacían sus mezclas y todo el rollo.
2: Mezclar en discos de vinilo
3: era otro nivel, ¿eh?
2: Sí, no sé si era una consola, como dices tú, no sé si era así la consola tal
3: consola,
2: cual.
3: Consola, dice por acá.
2: Porque era muy, muy extensa la que tenía mi abuela. Fíjate que hubiera estado padre como en ese momento cuando eres niño, pues no llegas a esos niveles, ¿no?
3: ¿No dimensionas?
2: Ajá. Que hubiera estado padrísimo. Una, conservarla y dos, tomarle fotos. O sea, y haber guardado los discos, porque me acuerdo que tenía de José José, de Amanda Miguel, había por ahí de Miguel Bosé. Había muy buenos discos. No sé qué le hicieron, la verdad. No sé dónde quedaron. Le voy a preguntar a mi mamá, fíjate.
3: Hay una... espérame. Hay un cantante. Uh-huh. Bueno, no un cantante. Hay un disco que me acuerdo que fue mi primer disco que pedí que me regalaran. Uh-huh. Y era en color como rojo. Y era de un cubano que se llama Franco.
2: Franco.
3: Es el primer y único disco que tuve así de vinilo, porque ya después
2: empezó
3: a llegar.
2: ¿Pero qué cantaba Franco?
3: Franco cantaba una...
2: ¿Como salsa o cuál?
3: La de toda la vida.
2: Claro, la de toda la vida.
3: Que también
2: es
3: la
2: que después
3: Emanuel.
2: La cantó Emanuel.
3: Efectivamente.
2: Y yo la conozco como con Emanuel.
3: No, yo la conozco con Franco.
2: Con Franco, o sea, es original de él, como quien dice.
3: No, creo que es de un italiano.
2: Ah, ellos la hicieron como...
3: Y ya hicieron después, como la versión en español, Franco, pero yo es que yo la escuché primero con Franco.
2: Y después con Emanuel. Ya, te entiendo.
3: Pero ese es el disco que yo recuerdo de vinilo. ¿Alguno de ustedes recuerda algún
2: disco
3: de vinilo?
2: Volvieron a salir actualmente, según yo. Digo, ahora son como de otra forma y los hacen diferentes, pero volvieron a salir, según yo. Luego hay artistas que lanzan como esos materiales, así como en exclusiva.
3: Exclusivos, ajá.
2: Así como de colección.
3: Bueno, ¿no? Que nos manden su WhatsApp al 2299-6087-81. ¿Cuál es el disco de vinilo que recuerden, el que más recuerden, ¿no?
2: Dice o por si acá. Conocieron alguno o si no lo conocieron, porque igual y habrá más chavos.
3: Sí, creo que sí.
2: No, igual hay chavos que no conocieron, que nada más dicen, no, yo me acuerdo que mi mamá me platicó, mi abuela, pero yo no conocí.
3: ¿Sabes?
2: Igual
3: había algo que me gustaba mucho, que cuando ponías el rollo en la consola, la aguja.
2: La aguja.
3: Y de repente como que te equivocabas un poco y se escuchaba el ¡wup!
2: Sí.
3: Y
2: claro.
3: A mí me regañaba mi papá porque empezaba yo a hacer la de DJ.
2: Sí,
3: ¡buf,
2: yo también. ¡buf, buf, buf! Yo también.
3: Me regañaba.
2: No, a mí no me dejaban tocarlo.
3: Decía, vas a rayar el disco.
2: Y sí, yo, a mí no me dejaban tocarlo, por eso te digo. O sea, no, como cuando eres pequeño, pues no dimensionas, ¿no? Tú querías como jugar con eso,
3: pero a mí no me dejaban
2: tocarlo, por ejemplo.
3: Fallito Susa, buenos días, dice Vivi, gracias. Dice por acá, mi primer acetato fue de Billy Joel.
2: De Billy Joel, claro.
3: Billy Joel y también era rojo, mira.
2: Rojo, qué chido.
3: Billy Joel, ¿quién es Billy Joel?
2: Claro, no sé si tenemos canciones de Billy Joel, pero ahorita te busco una.
3: A ver, Luis dice para acá, yo soy Tatiana, de Tatiana para acá, pero en mi casa sí me acuerdo haber visto un disco de Daniela Romo de vinilo. No manches. A ver, dice por acá, el de Topollillo, ¿a poco tenías un disco de Topollillo, bro? Vivi dice, mi mamá tiene este de Chayanne. Órale, mira, nos mandan la foto, mi Susan.
2: A ver.
3: De este de Chayanne, cuando Chayanne.
2: Mira, y todavía lo tienen, súper bien.
3: A ver, mi Alex dice, ahorita si están de moda otra vez, ya son como, sobre todo para coleccionar, de artistas viejos o artistas nuevos que los acaban de lanzar y son más de colección que para escuchar. Gracias, mi Alex, eso es lo que estás diciendo tú, ¿no?
2: Ah, mira, aquí tenemos de Billy Joel, la de Uptown Girl. Yo iba a decir la de Piano Man, pero también esta.
3: A ver.
2: Uptown Girl. ¿Qué más bien Uptown Girl?
3: Yo pensaba que decía One Jar Way.
2: Yo después la conocí con los Best Life, ¿no? Ajá.
3: Sí, sí, sí.
2: Great y life. También la de Piano Man, aquí la tengo de fondo. Es la que yo más ubico de Billy Joel, la de Piano Man. Qué buena canción es esta. El coro es muy bueno de Piano Man. ¿Sí, ya lo ubicaste?
3: Ya lo ubiqué, ya lo ubiqué. Ahí tenemos, mira, ya se alocaron aquí dejando. Ya, hija, ya. Te
2: ya me estoy proyectando.
3: Tenemos audio, mi querida Susan.
2: Me estoy proyectando.
3: Nos mandan un audio
2: canciones.
3: De vinilo.
2: No, empiece porque yo me aloco.
4: Yo recuerdo que tuve de vinilo el disco de Magneto con el tema de Vuela, Vuela.
2: ¿En serio?
4: Ay, no, yo fui feliz con ese disco hasta que me lo acabé. Y decían que cuando el disco se rayaba, le ponías un poco de papa, se lo untabas y volvía a jalar el disco.
2: Ay, o sea que con papa lo curabas o lo bajabas, como que lo volvías a restaurar. ¡Órale, qué chido!
3: Dice para acá, le quiero mandar un saludo al barrio de La Huaca, especialmente a la señora Lucha, que no sea tan enojona, dice.
2: ¡Ay! ¿Cómo va a ser?
3: Buenos días, mis niños. Hola, buenos días. Lupis dice, yo tenía de Cepillín un disco.
2: Chance y sí, ¿eh?
3: ¡Ay, no te creo! Dice por acá, yo tengo disco de vinilo hasta de BTS.
2: Porque son los coleccionables que estamos diciendo,
3: wow.
2: ¿No? Yo creo que sí.
3: Hoy me voy a comprar varios de colección, ¿eh?
2: Es estaría que hay de chido. Colección, sí hay de colección.
3: Buenos días, yo los que recuerdo son los de Timbiriche.
2: Los de Timbiriche, claro, ¿cómo no?
3: Dice, de vinilo yo recuerdo los de Bee Gees de los 70s.
2: Ah, muy bien, claro, los Bee Gees.
3: En mi época, un vecino tenía la consola y tenía discos de los Joao Junior Clan, los siete latinos, puro de chunchaca.
2: No, hombre, pues se ponía buena la fiesta, entonces.
3: Oye, no invitaban, Alfredo, sí, qué mala hombre. Onda.
2: En diciembre ya sabíamos dónde se armaba la fiesta.
3: Fíjate este, yo tenía el disco de vinilo de Magneto, la de Vuela, Vuela.
2: Yo no tengo que a mí no me tocó, pero yo sí los recuerdo de mi abuela.
3: Sí.
2: Mi abuela, abuela. Mi abuela, abuela, vas a ver. Va a venir mi abuela.
3: No,
2: de
3: pero no la tuya, no la
2: las
3: tuya.
2: Patas.
3: No la tuya, vamos con Rola.
2: Con mi abuela,
3: vamos
2: abuela,
3: con
2: abuela.
3: Rola mejor. Gracias por mandarnos sus mensajes, sus audios al 2299-608781. Yo tuve el vinilo de las ardillitas con Kiko.
2: Las ardillitas. Ya
3: bueno,
2: no me
3: ahí
2: las ardillitas.
3: Yo tenía ese de Alvin. No era Alvin en las ardillas.
2: Alvin,
3: era,
2: el,
3: no, se llamaba no. Las ardillas de Lalo Guerrero.
2: Ajá, las ardillitas de Lalo
3: bueno,
2: Guerrero.
3: Bueno, jefe, el número está equivocado. Ese teléfono parece ese carpintero. Porque hace rin.
2: Sí,
3: eres
2: cierto.
3: Retro, así de retro.
2: No me acordaba de esa canción. Qué bonitas eran esas canciones.
3: ¡Pamplo! ¡Contesta ese
2: teléfono!
3: ¡Ajá,
2: jefe! Ajá, sí, es cierto. No me acordaba de esas canciones, ¿eh?
3: Susan y Fallo, yo recuerdo que en casa todavía tenían algunos discos y a mí me regalaron uno de un grupo que se llamaba Burbujas.
2: Burbujas, sí, claro.
3: Odisea Burbujas, ¿no? Que era
2: sí,
3: infantil y
2: que
3: mi
2: era
3: papá.
2: Infantil.
3: Me regaló un tocadiscos portátil que era como un portafolio.
2: ¡Wow!
3: Estaba muy chido. Oye, qué lástima que eso no le... Ahorita ya le tomamos el peso que merece,
2: es lo
3: ¿no?
2: que dice, me arrepiento de no haberlo guardado.
3: Sí,
2: es lo
3: poca.
2: Que yo creo. O sea, ciertas cosas que yo también digo, no manches, ¿cómo llegamos a tirar esa consola de mi abuela?
3: Qué
2: o
3: mala
2: sea,
3: onda.
2: Ahora
3: sí,
2: que
3: era.
2: Lo pienso, digo, eso, o sea, hoy en día valido oro.
3: Aquí,
2: no,
3: ¿quién tendrá? A mí me gustaría, yo conozco un lugar en Córdoba que tienen ese disco, perdón, esa consola como de exhibición ahí. Te voy a tomar,
2: pues
3: te voy a mandar
2: así.
3: Una foto, pero
2: estaría
3: sí.
2: Estaría padrísimo, no manches.
3: Oye, regresamos porque hay un buen de mensajes,
2: un buen de mensajes que llegan, 2299-608781, ¿va? Regresando a leerlos. Vámonos con algo, Sebastián Yatra.
3: Estás con Susan y Fallo.
2: En el Morning Show.
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5: 9 de la mañana con 54 minutos en el Morning Show de Ya FM.
6: Ahora sí, mi querida San. Cuéntame. Ya para cerrar este tema de los discos de vinilo, porque hoy es día del disco de vinilo. Y por acá nos están dejando sus comentarios. Dice por acá, yo tenía el disco de Barney en vinilo. Angie dice, yo vi en casa de mi abuela,
5: ¿sí?,
6: el tocadiscos y los discos de Pedro Infante y todos esos cantantes, claro, con Jorge Negrete. ¡Hala!
5: Oye, pues sí.
6: ¿Eres old, así de old?
5: Pedro Infante.
6: Ahí tenemos un audio.
5: ¡Ah, imagínate!
6: ¡Hala, sí, es muy old, ¿no?
5: Sí, claro.
7: Hola, Fallo, Susa, buenos días. Yo me acuerdo que yo tenía un disco de vinil con el cuento de Katy la Oruga. Era verde, transparente.
5: ¡Katy la Oruga!
7: Saludos a todos, amigo Pepe Lara.
5: ¡Saludos, Pepe! Muchas gracias por tu audio, claro.
6: Gracias, Pepe. Dice, ¡holo! Ya me acordé, mi abuela tenía discos de Napoleón.
5: Napoleón, Roberto Carlos.
6: César Costa.
5: César Costa.
6: Y ahora mi hijo me pidió los de colección de Taylor
5: Swift.
6: Órale, hasta Taylor la Taylor Swift. Taylor y BTS ya tienen discos de vinilo.
5: Sí, pues chido, te digo que salen de como de colección.
6: Oye, Pistachón salía en Odisea Burbujas.
5: En Burbujas, claro. Ahí están los BTS, ¿no?
6: Ajá, estos son algunos de los vinilos de colección de BTS.
5: De BTS. Mira, y en color rojo y morado, me parece.
6: Ah, me gustaron los colores.
5: Están chidos para colección.
6: Tú los visualizas en color negro todos los vinilos, pero sí había en otros colores.
5: Sí, están padres esos. Me gusta, me gusta.
6: Me gusta eso, el rojito y morado. Dice, ala, nos mandaron una letanía. Pero
5: el
6: bueno,
5: modular, claro, yo me acuerdo ahorita del modular, mi mamá tenía un modular largo. Este es el que yo te decía de mi abuela, yo creo que se llamaba así, modular, ¿verdad? El modular.
6: Con bocinas grandes, y ese modular tenía el tocadisco en la parte de arriba y también tenía muchos discos, como Pedro Infante, Di Blasio.
5: Juan Gabriel, wow. Claro, Juan Gabriel estaba presente en los
6: acetatos.
5: No
6: me digas de mi Juanga que lloro porque nunca tuve la oportunidad de verlo en vivo.
5: De verlo en vivo.
6: Y tuve la oportunidad y no lo hice.
5: Yo también tuve
6: así
5: la oportunidad.
6: Que cuando ven un artista, vayan a verlo.
5: Sí.
6: Porque nunca saben cuándo.
5: Fíjate,
6: yo
5: también fui a su concierto y no me quedé.
6: Sí, no. O sea, vayan a verlo.
5: Fui a su concierto cuando vino aquí a Veracruz alguna vez, que vino hace muchos años. Sí. Y no me quedé al concierto porque estaba muy chava y yo decía, ay, Juan Gabriel.
6: No le das la importancia.
5: Qué aburrición.
6: No, qué aburrición.
5: Y ahora
6: nada.
5: Digo, no manches, lo hubiera visto.
6: Conciertazo,
5: sí, la verdad sí me lo perdí.
6: Bueno, dice, después mis hermanos lo sustituyeron por los nuevos modulares donde se reproducían los CDs y al poco tiempo lo
5: tiraron
6: sustituyeron
5: el modular.
6: Disco por el CD, tiraron el modular de mi mamá con su disco, qué mala onda. Ella no quería y la verdad yo tampoco, porque veía en mi mamá que no quería tirar su modular.
5: Sí, pues es que, o sea, ahora te pones a pensar.
6: Hace más de 20 años, dice.
5: Dices, no inventes, o sea, la verdad es que no lo hubiera tirado, pero en ese momento para ti, pues a lo mejor si estás mudándote.
6: Dices, ya estás viejo.
5: Sí, o sea, te genera, pues como que no vamos a estar
6: Y ahorita lo valoras, ¿no?
5: Sí, pero en ese momento sí también dices, no nos vamos a volver acumuladores, porque, o sea, lamentablemente, si hablamos de nostalgia, nos empezamos a volver acumuladores, porque por la nostalgia evitamos el estar tirando cosas.
6: ¡Fuera, Susan! ¡Fuera!
5: Pues sí, es lo que
6: ¡fuera!
5: Pasa.
6: Vamos con audio.
5: Oye, que ahora yo iba a decir algo de lo que dijo de que luego lo sustituyeron por CDs. Ajá. Ahora ya los carros ni siquiera traen
6: no
5: para poner el CD.
6: Ya no traen
5: no
6: eso.
5: No manches, imagínate. ¿Qué dice el audio?
8: Hola chicos, ¿qué tal mi Susan? ¿Qué tal mi Fallo? En la casa de ustedes todavía existen los discos de eso que están hablando ustedes. Y tengo la consola de la marca Punto
5: Mira.
8: Azul. Y es de bulbo y funciona todavía. Y
5: mira, qué chido.
8: De Pedro Infante, de Jorge Negrete.
5: O sea, Jorgito sí tiene.
8: Y ahí está, y funciona, ¿eh? Saludos, un abrazo.
5: ¡Qué chido, George! Oye, pues cuando puedas, mándanos una foto para presumirla.
6: Foto.
5: Dice que tiene hasta discos y todo. ¡Qué chido, George! Mándanos foto para presumirla, ¿va?
6: Pues en resumen, el día de hoy es el Día Internacional del Disco de Vinilo.
5: Por eso estuvimos platicando del disco de vinilo. Gracias a todos los que participaron con nosotros. Oigan, pues en un rato tendremos Triviatón y además les platicaremos cómo estarán las temperaturas el día de hoy.
6: Que se vienen sabrosas. Oye, bueno, más audios, dice.
5: Último y nos vamos, ¿va?
2: Fallito, buenos días, de parte de Don Fer, aquí en la trabajación, estamos trabajando, buenos días, Fallo, saludos.
5: Gracias, Don Fer, le mandamos saludos.
6: Dice, cállate los ojos, mi papá tenía un modular Fisher y mi abuela me regaló el disco de Michael Jackson.
5: Yo también tenía de Michael Jackson en VHS. Un concierto, no recuerdo cómo se llamaba, un concierto de Michael Jackson, que eran dos cassettes de VHS.
6: A mí también me gusta el cassette.
5: Ajá.
6: El cassette. Ok, vamos
5: ya, con música. Ya, vámonos con música. Lo nuevo de Karol G, con Drake, lo disfrutas.
6: Con Susan y Fallo.
5: En el Morning Show.
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1: Las 10 de la mañana con 5 minutos. 10 con 5 minutos. Hoy este miércoles ha estado bien loco porque de repente amaneció como que iba a salir el sol y de repente se nubló. Nos decían que estaba el sol, pero tronaba en algunas zonas como que por la nube que andaba por ahí. Ya no supe si llovió o no llovió. Cuéntame todo, amigo.
2: Ahí te va, Susana, y para todos. Amanecimos con 26.4 grados en Veracruz, pero... ¿Qué creen?
1: ¿Qué?
2: ¿Paraguas o no paraguas? Nada, no es cierto.
1: Pues,
2: ¿paraguas,
1: digo,
2: paraguas o bermuda? ¿Qué crees que vamos a sacar hoy?
1: Yo creo que sí, ¿eh?
2: ¿Sí qué, güey? ¿Qué? ¿Paraguas o bermuda?
1: Yo creo que los dos.
2: ¡Pues no! Oh. Hoy vamos a sacar la bermudita porque aquí en Veracruz, Boca del Río, la temperatura es de 33 grados, pero como tenemos 70 de humedad, la sensación térmica va a ser de 40 grados Celsius. Más que el día de ayer.
1: No, pues más. Entonces sí me derrito.
2: Muy baja probabilidad de lluvia, o sea, ni se aloquen, no crean que va a llover.
1: No.
2: Vamos a tener 40 grados de sensación térmica y eso sí, pero en la noche y madrugada sí se esperan unas pequeñas lluviecillas, el chipichipi como le llamamos acá, o sea, no mucho, pero sería solamente en la noche o madrugada. Y el día de hoy, miércoles, sí habrá lluvias, pero por ejemplo en Cuaxa, en Tonalá, en lugares muy cercanos a los cerros, ¿no?
1: Así. Pues sí, o sea, pues que no. Calor, bastante calor.
2: Así de fácil, bro.
1: Y por las noches, pues lluvia, ¿no? Híjole, hijo. Y por todo este día, 40 grados como la canción.
2: Oye, dice por acá, aquí en Antón Lizardo sí llovió. Sí, llovió hace ratito, por eso digo de noche a madrugada y tal vez en la mañana, pero ya ahorita ya no. Ya
1: las primeras horas de la mañana, pues sí.
2: Hubo, pero ahorita ya no.
1: Hubo chipi chipi. Te digo que también alguien nos decía que había salido el sol, pero que estaba tronando, o sea, que parecía que iba a llover, neta.
2: Y además, como dice Carlos, a mediodía va a haber eclipse.
1: ¿Va a haber eclipse, eh?
2: Ajá.
1: Ah, sí, sí, sí, es cierto. Solo que no estoy segura en qué parte se puede observar o no. Si quieres, ahorita regresando, lo investigamos y les decimos cómo va ahí el asunto, ¿va?
2: Ya está. Saludos por acá para... Nacho Castillo, que nos manda por acá el comentario acerca de hace rato que hablamos de los discos de vinilo, que dice que eran de 33 y 45 revoluciones por minuto.
1: ¿Qué tal?
2: Que había de esos. Nos manda por acá los datos. Gracias, Néstor. Por acá nos dice, les tengo una anécdota de hace 28 años. Ahorita nos manda el audio. Ya nos lo mandó, ahorita lo escuchamos.
1: Regresando lo escuchamos con mucho gusto, ¿va? Y... por ahora, cuéntame.
2: A ver, Noé, yo creo que ha de estar lloviendo porque nos dice algo.
3: Acá en la reserva está más seco que el corazón de fallo que no falla.
1: Allá en la reserva dice que está más seco que tu corazón.
2: Lo sé, mi corazón es más seco.
1: O sea que no, está lloviendo, hijo.
2: Bueno, en resumen, hoy 40 grados, la sensación térmica, anden con mucha hidratación en su mano.
1: Pues sí, así como la canción 40 grados, hijo. Hijo, le va a hacer calacalar.
2: La calar.
1: Oigan, 10:30 tendremos triviatón, quédense con nosotros. Ahí estoy ahí con mi 40 grados. Soy all, pero así de all.
2: Sí, súper all.
1: Vámonos con Adele, this is someone like you.
2: Lo disfrutas con Susan y Fallo.
1: En el Morning Show.
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1: 10 de la mañana, 23 minutos, amigos. 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
2: ¿Dónde? Cuéntame todo.
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2: Regresando, ya tendremos el triviatón, así que preparados todos al 2299-608781.
1: Bueno, pues regresamos. 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
1: En el Morning Show de Jeff, me ha llegado el momento.
2: El triviatón, y lo vamos a hacer rapidísimo porque justo el día de hoy que dijimos que es día del disco de vinilo, vamos a hacer preguntas.
1: Yo pensé que iba a ser el disco rayado.
2: Como Tutti Frutti.
1: Como yo.
2: Vamos a hacer preguntas acerca de discos de vinilo.
1: Híjole, a ver si me acuerdo, ¿eh? Yo soy muy chava para esas cosas.
2: Les voy a dar pistas, bro.
1: Yo no me acuerdo.
2: Recuerden sus respuestas al 22-99-60-87-81 y nos vamos con...
1: ¡Échale, compay!
2: Primera pregunta.
1: ¡Ay, mira! Ya está soleado, dice. Nos mandaron una foto del bule.
2: ¡Ay, qué bonito! La primera pregunta dice así.
1: Okay.
2: ¿Qué banda británica lanzó en 1973 el famoso vinilo con un prisma triangular y un haz de luz en la portada?
1: Según yo, Los Killers.
2: ¡Híjole, no!
1: ¿No? ¿Británicos?
2: Británico, así como que eso te reduce el mundo.
1: Es que
2: sí
1: los he visto,
2: Es como cuando te dicen, eres un hijo de
1: tú.
2: No,
1: pero tienes razón, Los Killers no son...
2: Eres un hijo de tú. ¿Qué? ¡Susa! ¿Cómo no lo vas a saber?
1: Es que sí me acuerdo, pero se me olvidó.
2: Perfectamente, mi querida Angie. Muy bien por ti, muy bien por ti.
1: Los Pink Floyd.
2: Ajá, efectivamente, pero eso ya no vale. Pau y Arturo dicen Pink Floyd. Hola, buenos días. Efectivamente, Pink Floyd, Iván. Gracias, Pink Floyd. Es que fue muy, muy
1: icónico. De hecho, hay playeras.
2: Está muy chido la portada. La neta está como muy iluminante.
1: Sí, me acuerdo, pero no me acordaba que era de Pink Floyd.
2: A ver si alguien lo tiene que nos los mande ahorita. Yair dice, menito mamá. Ah. Ahí te va, la primera pregunta la tuvo mal, Susan, pero todos la tuvieron
1: bien. Todos la tuvieron bien.
2: Sí, para que sepan la respuesta es Pink Floyd con el álbum The Dark Side of the Moon.
1: Ok.
2: The Dark Side of the Moon. Siguiente pregunta, ¿cuál es el nombre del legendario álbum de Michael Jackson de 1982 que se convirtió en el disco más vendido de la historia? Michael Jackson con su álbum.
1: Pues no sé si era Thriller.
2: ¡Punto para!
1: Ay, me dejaste dudando. Porque ya la primera la tuve mal.
2: ¡Susan! Efectivamente, mi querido Pau y Arturo. Sí saben ellos, ¿eh? Thriller, efectivamente. Por acá también Iván dijo Thriller. Thriller, a ver quién dijo Thriller. No trae nombre, pero Alfredo.
1: Muy bien.
2: Andy también anda con Tokio. Thriller, muy bien. Caminante.
1: Eso.
2: Luis. Thriller. Oye, yo pensé que sí los íbamos a agarrar de bajada, pero no así.
1: No, pues saben de música.
2: Sí, saben música, muy bien.
1: Saben de música.
2: Thriller y fue el 30 de noviembre de 1982, con todo y dato. Gracias, Oscarini.
1: Eso.
2: Última y nos vamos. Ok.
1: Ay, ya.
2: Aquí la voy a aterrizar, un poquito más para acá. ¿Sale?
1: Ok, vas.
2: ¿Qué grupo de rock alternativo argentino editó en 1992 el vinilo CD Dynamo, es Dynamo o Dynamo, marcando un sonido sónico y experimental? Era un grupo de rock alternativo argentino y lo editó en 1992, vinilo y CD, marcando
1: ¿grupo
2: un sonido
1: de sónico. Rock?
2: Ajá, rock argentino. De hecho, justo ayer hablamos de
1: Me viene eso de estéreo. Nada más no te de simples.
2: ¡Punto para Susan!
1: Digo, pues hola, sí, pues sí, pues sí.
2: ¡Punto para Susan! ¡Punto para Angie!
1: ¡Muy bien!
2: ¡Punto para Oscar! ¡Uy, por acá, Fabulosos Cadillacs! Ni me digan porque hay una rola de Fabulosos Cadillacs que me encanta.
1: ¿Cómo
2: que es
1: no?
2: La de Strawberry. ¿No es la de Matador, que es la clásica?
1: ¡Matador! No. ¡Matador!
2: Es la de Strawberry Fields Forever.
1: ¿Dónde estás, Matador?
2: ¿Nunca la has escuchado? Es que
1: sí,
2: canta
1: pero...
2: como borrachitos.
1: Pero...
2: Déjame llevarte hacia dónde. ¿Nunca has escuchado Strawberry Fields Forever?
1: Pero de los Fabulosos Cadillacs, no.
2: ¿Sí?
1: La original, ¿no? No.
2: Ajá.
1: Es de ellos.
2: La original es de The Beatles.
1: Sí,
2: pero
1: claro.
2: Pero escúchala con Fabulosos Cadillacs.
1: No. A mí la mi favorita.
2: Te dan ganas de agarrar un tarro de cerveza bien fría. Y...
1: Mal dicho es la. Mal bicho es mi favorita.
2: A mí la de Strawberry Fields Forever con Fabulosos Cadillac. Escúchalo.
1: Bueno,
2: y bueno, nos vamos. El pulpo dice, oílo. Ahí te va el pilón, sin albur.
1: Pero te digo algo, los fabulosos, bueno. Es que ya yo estoy pensando si entrarían en rock o no. A mí me gusta más como en reggae o ska.
2: Es ska, ¿no?
1: Como ska o reggae.
2: A ver, ¿qué artista pop contemporáneo ha roto récords de venta en forma de vinilo en los últimos años con su álbum es Midnight en el 2022?
1: ¿Qué
2: artista pop que está actual todavía, o sea, contemporáneo, ya rompió récords de venta en formato de vinilo en los últimos años con su álbum Midnight?
1: Me suena.
2: Hace rato la mencionaron. Que están trayendo estos discos de vinilo.
1: No
2: es BTS, es un artista, es Dama.
1: ¿Es Ariana Grande?
2: No. Punto para Arturo y para Pau, y es Taylor Swift.
1: Ah, ok,
2: Taylor Swift rompió el récord.
1: Estaba entre ella y Taylor Swift, la verdad.
2: Sí, pero, sí, ajá.
1: Pero se
2: verdad,
1: me vino primero a la mente.
2: La verdad, yo también estaba entre Melón y Sandía y me quedé con Melamis.
1: Ay. Síguele con tus cosas.
2: Felicidades para Susan, la cual
1: no,
2: tuvo
1: pero
2: la
1: yo
2: mayor...
1: no gané, ganaron
2: no,
1: todos.
2: No, pero tuviste la mayoría.
1: Todos los que participaron bien. Con nosotros. Todos los que participaron ganaron. Muy bien.
2: Bravo
1: gracias,
2: por
1: chicos,
2: todo.
1: Por haber participado con nosotros. Vámonos con la música, ¿te late?
2: Claro.
1: Aquí están los Maroon 5, esto es Sugar.
2: Lo disfrutas con Susan y Fallo.
1: En el Morning Show.
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1: Las 10:54, amigo, es momento de despedirnos.
2: Nos vamos, que tengan un excelente, precioso y adorado miércoles, mitad de semana.
1: Que la sigan pasando muy bien, además.
2: Ajá, disfrútenlo, comen lo que tengan que comer, tomen lo que tengan que beber.
1: Miércoles caluroso que será, así que si no tienen nada que hacer en la calle, pues a quedarse en casa, disfrutando de buena música a través de www.ya.fm, del 102.9 de tu radio. Y, por supuesto, pues, si salen, pues, mucha agua, mucho protector solar también, ¿no?
2: La verdad que sí. Y protección para la gastritis también. Échenle antes de...
1: Ok, sí, está bien. Entonces, cuídense mucho y a pasarla muy, muy bien. Soy Susan Platas. Nos vemos en Instagram como @SusanPlatas. Y, por supuesto, seguir escuchando y disfrutando también de las redes sociales de @YFMVeracruz.
2: Gracias, yo soy Fallo No Falla. Nos estamos viendo y escuchando mañana.
1: Mañana en punto de las 7 de la mañana. Esto fue...
2: El Morning Show.
1: Con Susan y Fallo.
2: YFM.
1: Bye, bye.
0: 10:55.

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4: Local. Este viernes en la zona conurbada Veracruz, Boca del Río, se pronostica una temperatura máxima de 33 grados Celsius, humedad del 70%, sensación térmica de 38 a 40 grados Celsius, viento del este noreste de 15 kilómetros por hora. Por la tarde, viento del este noreste de 25 a 35 kilómetros por hora, con ambiente cálido caluroso. En Veracruz, Boca del Río, es baja la probabilidad de lluvias durante el día, pero se aumenta durante la noche y madrugada. Se prevén lluvias aisladas con acumulados de 5 a 25 milímetros. La onda tropical número 26 se encuentra en la costa oriental de la península de Yucatán y mañana podría tener efectos en el sur y centro de la entidad, lo que incrementaría el potencial de lluvias en la zona conurbada Veracruz-Boca del Río del jueves para el viernes. Se recomienda estar atentos de las actualizaciones del pronóstico del tiempo a través de XEU.
2: Nacional.
4: Un helicóptero M117 de la Secretaría de Marina realizó un aterrizaje de emergencia durante la mañana de este miércoles mientras efectuaba labores de vigilancia en Jalisco. De acuerdo con lo reportado, en la zona de La Garita, personal naval realizaba acciones de vigilancia y prevención de actividades ilícitas. Cuando ocurrió el incidente, la Marina informó que tras el aterrizaje de emergencia, tres elementos navales resultaron heridos, pero con lesiones que no ponen en riesgo su vida.
2: Internacional.
4: El presidente de Colombia, Abelardo de la Espriella, declaró duelo nacional de tres días por las víctimas del terremoto de magnitud 7.4, que ya asciende a 240 muertos, por lo que durante tres días a partir de hoy se izará el pabellón nacional a media asta en los edificios públicos del país y en las misiones diplomáticas de Colombia en el exterior. Y es que, de acuerdo con de la Espriella, la pérdida de vidas humanas enluta a las familias y amistades como al gobierno de Colombia.
2: Deportes.
4: Arrancó la tercera jornada de la Leagues Cup y ya quedaron eliminados Pumas, Tigres, Atlante, Atlas y Pachuca, mientras que hoy jugarán León, San Luis, Rayados, Toluca y Chivas en busca del boleto a la fase final del torneo. Consulte esta y más información en xeudeportes.mx y, por supuesto, en nuestro portal de internet www.xeu.mx. Mi nombre es Alexandra Burch. Que tenga una excelente mañana de miércoles.
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Redacta la muerte, oíste. Este es sencillo. 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

0: Qué buena vibra se siente al escuchar No me digas que no, de Nichi Clan. Una canción que marcó a toda una generación desde mediados de los años 2000. ¿Sabías que esta agrupación tuvo sus inicios en Sonora antes de conquistar toda la escena pop nacional? Sin duda, un proyecto que dejó huella con sus melodías pegajosas. La música no se detiene y tú tampoco deberías. Así que quédate con nosotros porque hay mucho más aquí en Ya FM.
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1: Súbele el volumen, que ya llega La Pelirroja, de Sebastián Yatra, aquí en Ya FM. No le cambies.

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0: ¡Qué ritmo tan increíble acabamos de poner! Se trata de In Da Club, el éxito mundial de 50 Cent que pone a todos a bailar en cuanto empieza a sonar. Por cierto, te cuento algo que seguramente no sabías. Esta canción fue producida por Dr. Dre y fue tan impactante que alcanzó el número uno en los Estados Unidos apenas unas semanas después de su lanzamiento. Todo un clásico del hip hop que no pasa de moda. Tú no le cambies, que aquí seguimos con la mejor programación en Ya FM, la radio impactante.
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1: Sigue con nosotros en Ya FM, porque enseguida llega Ride It de Regard. No te despegues.

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energía se siente después de escuchar ¡Pam, Pam! Este éxito de Wisin y Yandel siempre pone el ambiente a tope. ¿A poco no? Te cuento algo que seguramente te va a encantar. Este dúo es conocido como los líderes del movimiento urbano gracias a que fueron de los primeros en llevar este sonido a escenarios masivos a nivel mundial, marcando un antes y un después en la industria musical. Son unos auténticos pioneros. Sigue con nosotros, que todavía tenemos mucha más música lista para acompañarte aquí en Ya FM, la radio impactante.

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1: Escucha I Don't Care de Ed Sheeran and Justin Bieber. Sigue con nosotros aquí en Ya FM.

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¡Qué buena energía nos dejó Paulina Rubio con el último adiós! ¿Sabías que también puedes escucharnos en tu dispositivo inteligente? 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

¡Qué buena vibra se siente con este éxito! Acabamos de escuchar Lady, del dúo francés Mojo, una canción que seguramente te puso a bailar. Por cierto, te cuento que este proyecto nació de una coincidencia increíble. El cantante Jean Destagnol y el productor Romain Tranchart se conocieron en una escuela de música en París y tras un solo encuentro, grabaron este hit que dominó todas las listas de éxitos en Europa hace más de 2 décadas. La verdad es que el tiempo no le quita nada de ritmo. Sigue en nuestra sintonía, que todavía tenemos mucho más para ti en Ya FM, la radio impactante.